es con ustedes, hermano Niño, quien es el director del coro Cantar de los Cantares.

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36-31, totalmente disponible a esta hora de la tarde. 45-45-66-31.

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1: Estamos en este momento en las 6:52, 6:52 a través de Radio Estéreo Arcángel 92.3 FM. 6:52, ya pues por acá en la cabecera municipal, los comerciantes.
2: El coro eco celestial de la parroquia San Marcos presenta.

Continuamos en este momento, estamos en esta ocasión en las 6:52, 6:52 PM. A escasos 8 minutos para puntualizar las 7 de la noche, 8 minutos y serán las 7.

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Estamos en las 7:44, 7:44, 16 para puntualizar las 20:08 de la noche, 16 y serán las 20:08 de la noche.

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1: Estamos en las 7:51, 7:51, a escasos 9 para puntualizar las 8 de la noche, 9 para las 8.

0: Son las 7 con 56 minutos.
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2: Son las 7 con 56 minutos, 7 de la noche, 56 a 4 minutos para puntualizar las 8 de la noche, 4 minutos y puntualizaremos las 20 horas, 8 de la noche.

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Horas con 20 minutos, 8 de la noche, pasados 20 minutos. Vamos a continuar con más de la programación a esta hora de la noche. Línea de comunicación 45 45 66 31. Son las 20 con 20 minutos, 8 de la noche, pasados 20 minutos. Vamos a escuchar este canto a cargo del grupo Anunciadores de Cristo. Escuchemos el canto titulado Yo te pido, Señor. 20 horas con 21 minutos.

Estamos en las 8 de la noche, estamos en las 8 de la noche con 35 minutos, 20 horas, 35 minutos a 25 para puntualizar, las 21 horas 9 de la noche 25 y serán las 9 de la noche.

Estamos en las 8:42, 8:42. Saludos. En esta fecha 30, hoy 30 de septiembre. Saludos al traductor de la Biblia, Jerónimo, San Jerónimo. Saludos a los que se llaman Jerónimo, a las que se llaman Jerónima. Esperamos que la pasen muy bien a esta hora de la noche. La fiesta en honor a San Jerónimo.

0: Estamos en las 8 de la noche con 52 minutos, 20 horas 52 minutos. Estamos a 8 para puntualizar las 9 de la noche. 8 minutos y serán las 9 de la noche.
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Estamos en las 8:57, 8:57. Llegamos a la parte final de esta programación. Gracias por habernos acompañado. Síganla pasando muy, pero muy bien. Buenas noches. Hasta mañana.

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Gracias por habernos acompañado en esta fecha 30. Hoy finaliza el mes de septiembre, la feria titular en honor a nuestro patrono San Miguel Arcángel. Mañana, Día del Niño. Saludos a todos los niños. Que la pasen muy bien en su día. Buenas noches.

Señor, en esta mañana te invocamos, pidiéndote perdón a tu presencia porque no somos perfectos. Somos pecadores, Señor. Te damos las gracias por un nuevo amanecer, por un nuevo despertar. Gracias te damos por la vida, por la salud. Gracias porque ya nos trajiste con bien. Acompáñanos, Señor, que tú le cuides a tus hijos en esta mañana, donde quiera que estén caminando, por buscar el sostén de la familia, y que tú nos regresas con bien en nuestros hogares en la tarde, Señor. Señor, en esta mañana, en este día jueves, te damos las gracias. Iniciar otro mes, el primer día del mes de octubre. Que tú nos acompañes, que tú nos cuides, protégenos, Señor. Oh Dios del universo, eres nuestro auxilio. Que tú nos des la paciencia, que cada uno de nosotros como hijas, hijos tuyos, danos la paciencia, Señor. Que tú nos des la paciencia para nuestro caminar a diario. Encomiendo la vida de muchos enfermos que sufren en hospitales, enfermos en sus hogares. Que tú pases esa mano de sanidad. Quieren regresar a la vida. Señor, que en este día jueves, que tú nos bendices, que tú nos cubres bajo tu espíritu.

0: Padre nuestro que estás en el cielo, santificado sea tu nombre. Venga a nosotros tu reino, hágase tu voluntad en la tierra como en el cielo. Danos hoy nuestro pan de cada día, perdona nuestras ofensas, como también nosotros perdonamos a los que nos ofenden. No nos dejes caer en tentación y líbranos del mal. Amén. Oh Madre querida, Madre nuestra, y tú que siempre estás pendiente de nosotros, pero nosotros no te vemos, agárranos de la mano, y tú nos quites la pereza que tenemos para invocarte, para que un día tu Hijo nos escucha, que tu Hijo nos acompañe siempre. Eres nuestra abogada. Dios te salve María, llena eres de gracia, el Señor es contigo. Bendita tú eres entre todas las mujeres y bendito es el fruto de tu vientre Jesús. Santa María, Madre de Dios, ruega por nosotros pecadores, ahora en la hora de nuestra muerte. Amén. Gloria al Padre, gloria al Hijo, gloria al Espíritu Santo, como era el principio, ahora y siempre, por los siglos de los siglos. Amén. En el nombre del Padre, del Hijo, del Espíritu Santo. Amén.
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0: Muy buenos días, amables audiencia. Otra mañana para acompañarles. Bienvenidos para escucharnos donde quiera que se encuentran, en el trabajo, fuera de la familia, que Dios les bendiga. 5:24 a.m. Acompañamos con estas alabanzas. Gracias Padre, la voz de Juan. Y también a nuestra madre. Oh Madre, te venimos a cantar Luz Divina.

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1: 5 de la mañana con 34 minutos. Salmo del día. Espero gozar de la dicha del Señor en el país de la vida. Escúchame, Señor, que te llamo. Ten piedad, respóndeme. Oigo en mi corazón, buscad mi rostro. Tu rostro buscaré, Señor. No me escondas tu rostro. No rechaces con ira a tu siervo, que tú eres mi auxilio. No me deseches. Espero gozar de la dicha del Señor en el país de la vida. Espera en el Señor. Sé valiente. Ten ánimo. Espera en el Señor.
2: Yo canto al Señor, mi Dios creador.
1: Cada día, cada mañana es una bendición de vida. Que no pierdes las esperanzas, hermano y hermana, joven, señorita, en donde quiera que se encuentran.
3: Por los que aman sin...
1: En este día jueves,
2: la gente de mi país,
1: iniciando otro mes, hoy el primer día del mes de octubre,
2: que se entregan por una patria con dignidad.
1: Que no perdamos, tengamos paciencia en la vida. No hay que perder las esperanzas. Jesucristo es poderoso. 5 de la mañana con 36 minutos, acompañando a cada uno de ustedes a través de las alabanzas. Con esta alabanza, ¿por qué perder las esperanzas? Con el grupo Evangelizar Cantando. También con este canto, Jesucristo es poder, con el grupo Llama de Amor.

6 minutos para puntualizar, ya 6 de la mañana. Levántense, hermanos y hermanas, los que no se han levantado en este día jueves, en esta fecha 1 de octubre. Acompañamos a los cumpleañeros y cumpleañeras. En este día tan especial para la vida, a los que están de manteles, pero muy largos. Muchas felicidades le deseamos con estas alabanzas trigales del Rey, acompañando a cada uno de ustedes, hermanos, cumpleañeros y cumpleañeras. Le deseamos muchas

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0: Durante más de 60 años, Centroamérica ha preguntado.
1: Y nosotros hemos guardado esas preguntas.
0: Ahora queremos reabrir nuestro archivo y volverlas a compartir con ustedes.
1: En octubre estrenamos una nueva sección en el programa en la que estaremos compartiendo muchas preguntas que ahora guardamos en nuestro archivo.
0: Del asombro y Centroamérica, acompáñennos y probemos cuánto hemos aprendido juntos todos estos años.
1: También puede contactarnos a través de un mensaje de WhatsApp al teléfono código de área 506, número 8485-5453. La joven Stylin Centeno escribe desde Jinotega, Nicaragua, y nos pide lo siguiente. Quiero que me manden una música que se llama La Cocinera, de Aniceto Prieto. Oigamos la respuesta.
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0: señorita Stylin, primero que todo queremos contarle que el intérprete de esa canción, Aniceto Prieto, tiene una historia muy curiosa.
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1: Aniceto salía en la radio y hablaba como un campesino nicaragüense, con comentarios llenos de humor y picardía, pero en realidad, este cantante era el señor Otto de la Rocha.
0: Su nombre completo era Otto Benjamín de la Rocha López. Nació en 1933 en Jinotega, Nicaragua, y fue cantante, compositor y actor de radio.
1: Durante muchos años fue una voz muy conocida y querida en Nicaragua por sus canciones y por los personajes que creaba.
0: Falleció en el año 2020 a los 86 años de edad.
1: En cuanto a la canción que usted nos pide, La Cocinera, no encontramos una grabación de Don Otto de la Rocha con la voz de Aniceto Prieto.
0: Lo que sí encontramos fue una versión que canta el joven artista César Arias como homenaje a la música de Otto de la Rocha.
1: Así que, Stylin, le enviamos esta versión de César Arias que mantiene vivo el recuerdo de Otto de la Rocha. Y como usted nos escribió desde Jinotega, la tierra donde nació este querido artista nicaragüense, nos parece una buena oportunidad para recordar su música. Esperamos que la disfrute.
3: Otto de la Rocha.
1: ¿Sabían nuestros oyentes que en Panamá existe un rey?
0: Así es. Su territorio es conocido como la Comarca Naso.
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0: 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Vamos a compartir con ustedes una reflexión de la Madre Teresa de Calcuta. Las palabras amables pueden ser breves y fáciles de decir, pero sus ecos son realmente infinitos.

0: testigo en este momento de la historia.
1: Jesús, que el que vea cómo vivo comprenda mejor lo que predico.

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0: Son las 7:14. Son las 7:14.
1: Enseñanzas de Jesús cambian de vida y tienen la posibilidad de salvarse. El segundo hijo inmediatamente dijo que haría lo que el padre le pedía y luego, por razones desconocidas, decidió no hacerlo. Jesús compara a este hijo con los principales sacerdotes judíos y los ancianos, los maestros de la ley, que tenían una larga enseñanza, tradición, mejor dicho, de seguir la ley de Dios al pie de la letra. Sin embargo, se negaron a aceptar el modelo de verdadera rectitud propuesto por la llamada a la conversión de Juan el Bautista, es decir, a hacer la voluntad de Dios y escuchar las enseñanzas de Jesús que trastocaba sus formas de vida. En cambio, lo que buscan una y otra vez es cuestionar su autoridad. En el Evangelio de este domingo, pues se habla de esos dos hijos, pero también podemos hablar de un tercero implícitamente. El primer hijo dice no, pero después hace lo que se le pide, obedece al padre. El segundo dice sí, pero no cumple la voluntad del padre. El tercero dice sí y hace lo que se le ordena. Este tercer hijo es Jesucristo, el unigénito de Dios, que nos ha reunido a todos hoy y aquí. Jesús, entrando en el mundo, dijo, según la carta a los Hebreos 10, he aquí que vengo para hacer, oh Dios, tu voluntad. Este sí no solamente lo pronunció, sino que también lo cumplió y lo sufrió hasta en la cruz. Jesús ha cumplido la voluntad del Padre en humildad y obediencia. Ha muerto en la cruz por nosotros y nos ha redimido de nuestra soberbia y obstinación. También en el Evangelio de San Juan dirá explícitamente Jesús: mi alimento es hacer la voluntad de mi Padre. Sabemos que en el momento sublime de la cruz pide, es verdad, al Padre alejarse de su vida el cáliz de la pasión de la muerte. Ahí aparece la naturaleza humana de Jesús, pero inmediatamente dice, pero que no se haga mi voluntad, sino la tuya. Es decir, Jesús es ese hijo, tercer hijo, que dijo siempre sí a la voluntad de su Padre hasta las últimas consecuencias de su vida. Con esta parábola, Jesús nos recuerda que en la vida cristiana no basta con decir las palabras correctas. A veces las decimos por quedar bien ante los demás, pero en nuestra mente y corazón estamos pensando otra cosa. Podemos decir que creemos en Dios, participamos de la vida de la iglesia y aparentar una gran fe, pero lo verdaderamente importante es cómo esa fe se refleja en nuestras decisiones, en nuestras obras, en nuestra manera de vivir. El segundo hijo nos muestra que siempre es posible cambiar de actitud, que siempre es posible la conversión, Y Dios siempre está esperándonos para abrazarnos como hijos, como lo hizo con el hijo pródigo que se había perdido, extraviado, y luego vuelve a la casa del padre arrepentido. Y el padre lo abraza, lo perdona y hace fiesta incluso, porque dice: este hijo estaba perdido, pero lo hemos encontrado. Estaba muerto y ha vuelto a la vida, muerto a la vida mundana, pues, pero revive, resucita a la vida espiritual. Esto es precisamente lo que Dios espera de nosotros. No personas que nunca se equivocan, que nunca cometen un error, porque nadie somos perfectos, solo Dios es perfecto, santo, sino corazones capaces de reconocer sus errores y volver humildemente al Señor. Como el profeta Malaquías, allá en el capítulo sexto, dice una frase muy hermosa: esto es lo que Dios quiere de ti, que cumplas la justicia, que obres rectamente y que camines humildemente con tu Dios. Las palabras de Jesús son muy fuertes y desconcertantes cuando afirma que los publicanos y las prostitutas nos pueden adelantar en el camino del reino. No es que Jesús esté aprobando sus pecados, sino mostrando que aquellos que reconocieron su necesidad de conversión fueron capaces de acoger el llamado de Dios, mientras otros, que aparentemente estaban más cerca de él, permanecieron cerrados. Las prostitutas llevan la delantera porque se han arrepentido y han confiado en Dios, mientras que los fariseos, los ancianos, los maestros de la ley, siguen confiando en sus propios méritos al cumplir la ley. No aceptan que Jesús es la plenitud de la ley. Todos ciertamente necesitamos arrepentirnos y reconocer el verdadero camino, que es Cristo. Como Él lo dijo: yo soy el camino, la verdad y la vida. Lo dice en singular, no en plural, como diciendo que es uno entre otros caminos. No, es el único camino verdadero que lleva a la vida. Pudiéramos resumir esas tres características de la identidad de Jesús. También nosotros podemos caer en la tentación de creer que por llevar mucho tiempo en la iglesia o por cumplir determinadas prácticas religiosas ya hemos hecho todo lo necesario y que tenemos casi como derecho, entre comillas, a la salvación. Pero el Evangelio nos invita a mirar el corazón y preguntarnos si realmente estamos viviendo aquello que decimos creer. Nunca es demasiado tarde para volvernos a Dios y seguir su voluntad. Tal vez alguna vez hemos dicho no a Dios, nos hemos alejado o hemos tomado decisiones equivocadas. Pero mientras tengamos un corazón humilde, dispuesto a volver, la puerta del Señor permanece abierta. Pidamos al Señor que nuestra fe no se quede solamente en palabras, porque como dirá Jesús en una ocasión, no solo el que me diga Señor, Señor entrará en el reino, sino aquel que cumpla la voluntad del Padre. Que sepamos escuchar su llamado, reconocer nuestros errores y tener el valor de cambiar. Porque al final, lo que demuestra nuestro amor a Dios no es solamente lo que decimos, sino aquello que hacemos con nuestra vida. San Pablo VI, en la encíclica Evangelii Nuntiandi, o la evangelización en el mundo contemporáneo, ya desde el año 1975 dijo que el hombre contemporáneo escucha más a gusto a los que dan testimonio que a los que enseñan. Y si escuchan a los que enseñan, es porque dan testimonio. De tal manera que hoy se valora muchísimo el testimonio, no lo que decimos, que pueden ser palabras bonitas, hermosas, convincentes incluso, pero si no hay testimonio de vida, son palabras vacías que se las lleva el viento. Eso nos recuerda que las palabras convencen, pero el ejemplo arrastra, y que del dicho al hecho hay un gran trecho. San Gregorio decía que la norma del predicador es poner por obra lo que predica, y es pues una autoevaluación que debemos hacernos todos aquellos que proclamamos la palabra de Dios, todos los servidores, todos los agentes de pastoral. En efecto, en vano, dice, se esfuerza en propagar la doctrina cristiana el que la contradice con sus obras. Y San Antonio de Padua afirmaba que la palabra tiene fuerza cuando va acompañada de las obras. Y por eso decía el santo: dichoso el que habla según le sugiere el Espíritu Santo y no según su propio sentir. Porque hay algunos que hablan movidos por su propio espíritu, roban las palabras de los demás y las proponen como suyas, atribuyéndoselas a sí mismos. La palabra de Dios hoy, pues, nos invita a llevar una vida coherente entre lo que decimos y lo que hacemos. De la misma manera que San Juan Pablo II, en su primera visita a Guatemala en 1983, nos dijo que no debe haber más divorcio o separación entre fe y vida. Jesús nos advierte que lo verdaderamente importante son las obras y no las buenas palabras. Ya lo había dicho en otras ocasiones: no todo el que dice Señor, Señor entrará en el reino de los cielos, sino el que hace la voluntad de mi Padre. Es un consuelo saber que nuestra salvación depende de nosotros mismos. Es a nosotros a quien Cristo nos invita a trabajar a su viña, a que nos esforcemos por conquistar el reino. Y la parábola parecida sobre el mismo tema de los trabajadores invitados a trabajar en la viña el domingo pasado, vimos cómo el propietario los invitó a distintas horas del día, desde la primera hora de la mañana hasta la penúltima hora del día, porque busca siempre nuestra salvación y no nuestra perdición. Que esta Eucaristía, en este último domingo de septiembre, mes de la patria, mes de la Biblia, mes del tiempo de la creación y también el mes de los migrantes y refugiados, especialmente nos haga siempre sensibles a la atención y a la solidaridad con nuestros hermanos migrantes, especialmente este año que se presta la atención a los niños, niñas y adolescentes por ser los más vulnerables e indefensos. Que así sea.
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2: Pero ya los dos estaban en la casa, uno en cada cuarto. Me metí despacito para que no escucharan que yo había llegado. Y me metí a la oficina y hice lo que me dijo el padre Juan: mandar por fax aquel documento a Miami. Pero veo el reloj y dije: en Miami son 3 horas de diferencia. Julio ya no va a estar en su consultorio. Recuerdo que me vine rápidamente a la recámara y empiezo a marcarle al padre Juan y le digo: padre Juan, Julio ya no está en su consultorio. Y me dice: mujer, tranquila, acabo de hablar con Julio en Miami y está esperando tu llamada, está en su casa. Le colgué y empiezo a marcarle a Julio y le digo: Julio, discúlpame que te moleste en tu casa. Me dice: tranquila, ya el padre me dijo lo que pasa, pero quiero que me leas el documento al pie de la letra. Le dije: está bien. Empecé a leerle aquel documento y me dice Julio: Gela, de verdad lo siento, 90% cáncer, hay que operar inmediatamente. Recuerdo que cuando me dijo eso, yo empecé a llorar como una niña. No me di cuenta que dejé la puerta media abierta y oí que algo cayó. Era Luis, que había entrado y había escuchado que tenía cáncer en la garganta, mi esposo. Y recuerdo que lo veo hincado en el piso llorando como un niño. Y le dije lo mismo que me dijo el padre Juan: Dios nunca me ha dejado sola y ahora tampoco. Al día siguiente me fui a trabajar. Nadie quería que fuera, pero yo dije: tengo que ir, la vida continúa. ¿A qué me quedo aquí? ¿A llorar? ¿A lamentarme? Me fui a trabajar. Le enseño aquel documento al doctor con el que trabajo y me dice: ¿qué estás haciendo aquí? Vete para tu casa. Y le dije: yo quiero estar aquí. Y él me confirma: 90% cáncer, hay que operar inmediatamente. Le llamo al doctor Martínez, el dueño de las clínicas, que vendió las clínicas a este doctor con el que trabajo ahora. Yo quería a mis hermanos que alguien me dijera que no era cáncer. Le llamo a Martínez y él me dice: lo siento, 90% cáncer, hay que operar. Me dice: ahorita mismo voy a hacer las gestiones de los documentos para que te operen y yo voy a estar allí asistiendo en la cirugía. Le dije: gracias, Martínez. Colgué. Y me llama mi doctor con el resultado que yo ya sabía. Me dice: vente inmediatamente a recoger los documentos que te vas a un cirujano. 90% cáncer. Me voy para allá. Yo misma agarré los documentos. Me fui con el cirujano que él me mandaba, un chino. Llego allá. Esa semana estaba de vacaciones y la que seguía estaba muy ocupado. Me dieron la cita dentro de 2 semanas, en un miércoles. Para eso, empiezo a manejar y le llamo una vez más al padre Juan y le digo: padre Juan, yo sé que usted y Luis ya me han cancelado todos mis eventos, pero yo no quiero que me los cancelen. Yo quiero cantarle a mi Señor hasta el último momento. Que él me deje respirar. Me dice el padre Juan: muy buena decisión, Gela. Las comunidades se van a poner bien contentas de que tú vengas. Nos fuimos el padre Juan y yo todavía a Wisconsin, a Virginia. Y regresé un viernes. Ese viernes que el padre Juan y yo teníamos que ir a Guatemala, el aniversario de Radio Paz, íbamos por 2 semanas a diferentes comunidades. Pero ese viernes tuvimos que cancelarlo porque mi cita era el miércoles siguiente. El padre voló para Nueva York, yo para California. Él tenía que arreglar unas cosas para venirse y estar a la cirugía. Pero ese viernes que yo llegué aquí a Ontario, California, temprano, yo dije, en mi parroquia, Nuestra Señora de Guadalupe, aquí hay misa los viernes. Le dije a mi esposo y a mis hijos, vamos a la misa. Nos venimos un viernes. Me senté como por allá atrás en las bancas. Y recuerdo que después de la misa había un regalo precioso para mí. Sacaron a Jesús sacramentado en esta mismita custodia. Cuando yo lo vi desde allá, caí de rodillas y empecé a hablarle a mi Señor. Y le decía, Señor Jesús, no te pregunto por qué a mí, si yo te canto. No, Señor. Yo te doy gracias por esta enfermedad que me une un poquito a tu santa cruz de dolor. Lo único que te pido, Señor, es que sigas iluminando a mis hijos por el buen camino como hasta ahora. Aquí está mi vida y haz de ella lo que quieras. De repente, mis hermanos, sentí que alguien me movía. Era Luis. Y me dice, ¿ya te quieres ir? Le dije, no. Este es el mejor momento que yo me he sentido bien. Desde que me han dicho que tengo cáncer, déjame otro rato con mi Señor. Y me dice, es que mira cómo estás. Le digo, ¿cómo estoy? Dice que estaba yo toda roja, roja. Mi cara roja, como si me hubieran pintado la cara de color rojo. Le dije, yo me siento bien. Me dice, es que mira cómo estás. Le digo, ¿cómo estoy? Dice que estaba yo toda empapada de sudor. Y era verdad, me toqué y estaba empapada. Usualmente yo sudo porque estoy aquí moviéndome. Ahí estaba hincada sin hacer nada. Le dije, me siento bien. Déjame otro rato. No sé cuánto rato más duré hablando con mi Señor. Finalmente nos fuimos. Llegó el día de ir a ver al cirujano. Luis pidió el día libre para acompañarme. Fuimos para allá. Entra el chino y me empieza a preguntar cuándo empezó, qué comí, qué medicinas, dónde anduve. Escribe y escribe como por 20 minutos. Después de todo eso, viene, me acuesta. Y hace mi garganta hasta mero atrás. Hasta me dolía acá, de tanto que me hizo doblarla. Y empieza a tallar esta parte de aquí. Duro, fuerte, así. Deja de examinar. Y se va a ver aquellos documentos, levantar hojas y papeles. Y me dice, ¿cómo te llamas? Le doy mi nombre. ¿Cuántos años tienes? Se los doy. Me dice, qué raro. El tumor que dice, la radiografía, los documentos de México, de Guatemala, no está en tu garganta. Jesús me sanó, mis hermanos, en esa santa Eucaristía, aquí, en esta misma parroquia. Apláudele. Tú y yo tenemos a un Dios vivo, a un Dios de poder. Gracias, Señor Jesús. Gracias. Mis hermanos, cuando aquel cirujano dijo aquello, yo lloraba como una niña. Y lo único que salió de los labios de mi esposo fue, ¿y la radiografía? Y el chino dice, no sé. No sé, pero mira, para estar más seguros, vamos a entrar con una aguja. Sacó una aguja y la introduce aquí a mi garganta, sin anestesia, sin nada. ¿Y sabe qué sacó? Sangre molida. Aquel chino más asustado que nada dice: no sé qué pasa, no sé qué pasa, discúlpame, me decía, porque yo lloraba. Pero mira, tengo que entrar de nuevo, discúlpame. Entra la segunda vez aquí a mi garganta. ¿Y sabe qué sacó? Sangre molida. La segunda vez. Aquel chino más asustado que nada dice: no sé qué pasa, discúlpame, discúlpame, porque yo lloraba como una niña. Él pensaba que yo lloraba de dolor, mis hermanos. Yo lloraba de gozo, porque yo sabía que Jesús sacramentado estaba haciendo un milagro en mi garganta. Entra la tercera vez, pero antes de entrar dice: qué raro, es como si alguien hubiera entrado y hubiera apachurrado ese tumor. Tú y yo sabemos que se fue Jesús sacramentado, que apachurró aquel tumor en aquel viernes sentada en aquellas bancas. Apláudele a él, mis hermanos.

Gracias, Señor Jesús. Gracias por tu infinito amor. Gracias porque tú te haces presente, porque tú estás aquí presente ante tu pueblo que ha venido con mucha fe.

Cuando aquel cirujano dijo aquello, tengo que entrar la tercera vez. Entra una tercera vez y saca un espécimen medio normal de mi garganta. Lo manda al laboratorio. Yo no pude hablar por 8 días, ni sí ni no. Nos llega el resultado y decía lo siguiente: una masa rara, hay que repetir la biopsia. Aquel espécimen de mi garganta no tenía nombre. ¿Sabe por qué? Porque allí estaba la mano poderosa del Hijo de nuestra Madre Santísima, de Jesús sacramentado. Apláudele a Él. Gloria a ti, Señor.

próximo ya normal, lo manda al laboratorio y regresa diciendo: cero células cancerosas, para la gloria de Dios.

0: mis hermanos, mis hermanas, yo quiero añadir dos cosas a este testimonio tan bello de poder y de resplandor de la gloria de Jesús, no solo en Gela, en todos nosotros. Para mí hubo dos milagros, no hubo uno. Uno fue la sanación de su garganta, pero hubo otro milagro más difícil y más costoso. Yo acompañé a Gela en muchos momentos de esta enfermedad y en todo momento Gela dijo: que se haga tu voluntad y no la mía. Aceptar la voluntad de Dios sobre un cáncer, una muerte, dejar un esposo y unos hijos, es muy difícil. Y esto solo el poder de Jesús lo puede generar en nuestros corazones. Lo hizo Angela, la sanó de su garganta y le dio la fortaleza para que entregara con fe su vida y su corazón. ¡Qué grande es el Señor! ¡Qué grande es su poder! El secreto está en abrir nuestros corazones. La otra cosa que quiero añadir: el doctor Julio de Miami escribió una carta muy bonita a Gela después de que ya había sanado, cuando todavía el doctor chino lo dudaba. Le dijo: Gela, como doctor especialista, te digo que esto es un milagro demostrado científicamente. Dile a mi colega, el doctor chino, que crea en el poder de Dios. Y esto es, mis hermanos y mis hermanas, el mensaje que quiero darles ahora. No importa lo que tengas, no importa por lo que sufras, cree en el poder de Jesús y verás, como lo ha visto Gela, la gloria de Dios. Amén.
1: Ahí donde estás, voy a pedir que te pongas de pie. Jesús, el mismo que me sanó aquel día, va a pasar entre nosotros. Si tú quieres, pídele lo que quieras. Abre tu corazón. Si tú quieres, tócalo. Solamente aquella persona que quiera acercarse cerca de él, puedes tocarle y pedirle: Señor, sáname. Si es

Ahí donde estás, levanta tus brazos al cielo. Si quieres salir de tu banca, sal. Tócalo. Pídele por esa enfermedad. Pídele por ese hijo, esa hija.

Señor Jesús, yo te pido por este pueblo. Cada uno hemos venido por distintas razones, pero todos hemos venido a buscar un poquito del resplandor de tu gloria. Te damos gracias, Señor, por tu poder, por esta sanación. Pero yo, Jesús, esta noche quiero pedirte por todas y cada una de estas personas. Tú has pasado, has estado muy cerca de cada uno de nosotros. Tú has visto el corazón de esos hombres, de esas mujeres, de esos jóvenes, de esos niños. Jesús, danos esperanza. Algunos están enfermos físicamente, otros, Señor, del alma, del corazón. Pero nadie es malo, Señor. Somos débiles, como fueron débiles tus discípulos cuando te abandonaron. La vida, tú sabes que es muy dura, que es difícil, Señor. A ti nunca te hemos visto. Tenemos que creer en ti. Y a veces, Señor, cuando nos llega la prueba, es tan difícil, Jesús. Jesús, pon tu mano en el corazón de cada uno de nosotros. Mira lo que hay de esperanza, de soledad, de ansiedad, de duda, de miedo, Jesús, en cada uno de nosotros. Danos fe, Jesús, para creer en ti, para creer en tu poder, para creer en aquella frase que un día le dijiste tú a una mujer que tenía a su hermano en un sepulcro. No te he dicho que si creyeres, verás la gloria de Dios. Señor Jesús, que creamos para que veamos tu gloria, Jesús. Ahora nos ponemos de pie como símbolo de que le vamos a seguir en nuestra vida. Que esto que hemos vivido aquí no ha sido solo un momento, que tiene que continuar, que tenemos que seguir con esa fe viva de saber que Jesús te ama, de saber que no estamos solos en la vida, de saber que Él tiene poder y que Él está vivo, y que un día, después de enfermedades y de muerte, tú también y yo seremos como Él. Yo soy el que ha muerto y ha vuelto a la vida, y viviré por los siglos de los siglos. Amén. Por muchos que sean tus problemas, por muchas que sean tus tristezas, cree en Jesús, espera en Jesús y verás la gloria de Dios. Ahora, si quieres, si te da devoción, pon tu mano en tu pecho y vamos a prepararnos para recibir la bendición de Jesús. Que Jesús toque tu corazón con su bendición, y que esa bendición la puedas compartir y repartir a personas que han estado aquí esta noche por cualquier razón. Pero cuando las veas, diles: te traigo un regalo de Jesús, su paz, su bendición. Algunos lo comprenderán, otros no, pero no importa. Con tu mano en tu pecho, dile al Señor que te toque, que te bendiga.

0: Dale un fuerte aplauso a Jesús. Fuerte, fuerte que se oiga. Fuerte, fuerte.
1: Bendito sea Dios. Bendito sea su santo nombre. Bendito sea Jesucristo, verdadero Dios y verdadero hombre. Gloria a ti, Señor Jesús. Gloria, alabanza, poder, honor por los siglos de los siglos. Amén. Aleluya. Gloria, gloria a ti, Jesús. Gracias por estar aquí entre nosotros. Gracias, Jesús, por tocar mi alma, mi corazón. Gracias, Señor Jesús. Gloria. Gracias, Señor. Hay dos cosas. Una que sé y otra que no sé. La que no sé es qué habrá hecho Jesús hoy en tantos corazones. Yo sé que hemos sentido gozo, hemos sentido paz. A muchos el Señor nos ha tocado, nos ha transformado. Quizás a algunos les ha sanado de una enfermedad física, como hace menos de un año sanó a la hermana Ángela aquí en este mismo templo. Ha querido traerla a la casa de su madre para aquí sanarla él en tu propia comunidad. Yo no sé, Jesús, ¿qué has hecho esta noche en tu pueblo? Pero sé que has hecho maravillas, que a todos nos has bendecido.
0: Yo quiero darle las gracias, más que nada, mi Señor, por haberme permitido estar aquí, en esta misma parroquia, donde un día vine aquebrantada, donde mi vida se me iba en segundos de mi mano. Le doy gracias, porque yo trabajo con un médico, como les decía, y yo he visto personas que cuando les detectan el cáncer de la garganta en 2 meses ya no están con nosotros. En cambio, yo estoy aquí con ustedes dando testimonio de este Jesús que está vivo y que para lo que nosotros es imposible, para Él no es imposible. Y ahí donde estás, ponte de pie. Vamos a despedir a nuestro Señor con nuestros brazos al cielo y decirle que no hay nadie como Él.
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9 días de fallecimiento de la hermana Lucía Bail, a llevarse a cabo en paraje Catzajá, aldea Suchal, este viernes 2 de octubre. Se invitan a los hermanos de la comunidad de Suchal y comunidades aledañas. Comenzará a las 8 de la mañana, 10 de la mañana, celebración de la palabra de Dios, para terminar con un almuerzo para todos los presentes. Y después se trasladará la cruz al cementerio de Aldea El Triunfo. Invitación a familiares y hermanos de otras comunidades. Atentamente, el esposo de la finada hermana, Eleuterio de Paz y familia de Paz Bail.

0: cabo de año de la hermana Ángela Petronila Castañón López, a celebrar en la fecha 4 de octubre 2026, en la casa de su esposo Ramón York y su hijo Alfredo York, en el paraje Suchivila, aldea Sicabe, Bellavista. Lo recuerda su esposo, hijo, hija, nietos y nietas y demás familiares. El programa inicia a las 7 de la mañana con el coro Nueva Vida, iluminado por el Espíritu Santo de la misma comunidad. E invitación para la comunidad, 9 de la mañana, inicio de la celebración, 10 y media de la mañana, para finalizar con un almuerzo para todos los presentes. Y posteriormente se encaminará la lápida y ofrendas florales en el cementerio de la localidad. Se invita a los familiares de diferentes comunidades y vecinos de esta aldea. Atentamente, familia Gio Castañón.
1: Pruebas me rodean.
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1: Hoy, Señor, en este día, queremos confesar con todo nuestro corazón que no hay nadie como tú. Y en esta alabanza queremos cantarlo como testimonio a las naciones de tu gran amor y tu gran misericordia. Y de confesar a todos los corazones que no hay nadie incomparable a ti. Que no hay nadie

Ese aplauso al Señor, el único que se merece el honor y la gloria. Dios los bendiga. No olviden que no están solos. Su hermana en Cristo, Gela.

0: Complaciendo, 8 de la mañana con 21 minutos. Una buena mañana para cada uno de ustedes. Un día especial. En este día jueves.
1: 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Bendita entre las mujeres.
0: En este día jueves, día especial a los niños que nos escuchan en esta mañana. Día de los niños, en especial 1 de octubre, día de Santa Teresita del Niño Jesús, patrona de los misioneros, los niños que cantan, los niños que les gusta participar en un grupo de coro, en el grupo de primera comunión. Grupos de niños, pastoral de niños. Muchas bendiciones, un feliz día para cada uno de ustedes, que Santa Teresita del Niño los cubre, los acompañe. Hoy celebramos a la Santa de la Humildad del Caminito Pequeño, de la niña que siendo tan joven nos enseñó que se llega al cielo siendo humilde,
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0: y entregando su amor a Dios.
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0: Ella que abrazó el Cristo grande,
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0: con todo su corazón, prometió:
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0: Pasaré mi cielo haciendo el bien en la tierra.
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0: Haré caer una lluvia de rosas.
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0: Un día especial para todos los niños, niñas, que
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0: Santa Teresita los cuide, los protege y que le enseña el bien, el buen camino. Hoy Santa Teresita Santa Teresita con rosas.
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0: 2 de octubre, ángeles custodios. Los santos de este mes tenemos
1: María.
0: 10 santos, santas. 2 de octubre, ángeles custodios. 4 de octubre, a San Francisco de Asís. 5 de octubre, Santa Faustina. 7 de octubre, Nuestra Señora del Rosario. 15 de octubre, Santa Teresita de Jesús de Ávila, con el libro en la mano. Es otra Santa Teresa de Jesús. 18 de octubre, San Lucas Evangelista. 18 de octubre. 21 de octubre, Santa Laura, otra santa religiosa que se entregó a servir a los niños. 22 de octubre, San Juan Pablo II. Sí, lo conocimos. San Juan Pablo II. 22 de octubre. También otro santo, 28 de octubre. San Judas Tadeo. Son los santos que nos en este mes de octubre. Tan especial para hoy a Santa Teresita del Niño de Jesús, que nos dé esa humildad, que nos acompañe hoy, que nos dé esa sencillez en nuestro caminar. 8 de la mañana con 26 minutos.

0: Bienvenidos y bienvenidas a recibir el primer día de octubre. Que estén bien.
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0: Seguimos acompañando a cada uno de ustedes a través de las alabanzas. Alabanzas. Y tenemos dos alabanzas en especial a la hermana Martina Aguilar. Gracias, gracias hermana Martina Aguilar, acompañándonos siempre. Madre mía, con hermano Edgar Hernández, y también pedimos perdón por todo lo que hacemos con esta alabanza del grupo Seguidores de Jesús. Perdón, Señor, imploramos. Saludos para todos sus hijos escuchándonos en Unión Americana. Hermana Martina Aguilar en la comunidad de Colmito.

Saludando y complaciendo, 8:36 a.m. Qué bien este día jueves. Gracias por acompañarnos a través de sus llamadas, a través de sus mensajes. Tenemos este mensaje, vamos a ir en orden. Que nos tenga paciencia para esperar sus saludos. Tenemos este mensaje. Hola, buenos días. ¿Me puedes complacer con 3 alabanzas como las aves con fuente de vida? Amor es vida con elegidos de Cristo. Cuanto más desaliento con escogidos de Cristo. Atentamente, Francisco López, aquí en Aldea El Zapote. Feliz día, hermana. Muchas bendiciones para toda su familia, hermano Francisco López, escuchándonos en Zapote. Otra oportunidad para acompañarle ya el primer día de octubre. Qué bendición sobre cada uno de nosotros como hijas, hijos de esta tierra de San Miguel. Muchas bendiciones, con gusto acompaño con estas 3 alabanzas. Bendiciones, hermano, feliz día.

0: Saludando y complaciendo, 10 minutos para puntualizar 9 de la mañana. Ya vamos con el saludo de la hermana Lucila, escuchándonos en Chaclina Subchal. Saludos especiales a sus hijos que se encuentran en Unión Americana. Que Dios les cuide, les protege. Alegría en el corazón de la hermana Lucila, también saludando a su madre, escuchándonos en el centro de Subchal, solicitando dos alabanzas. Ilumíname, Señor, con el grupo Anunciadores de Cristo. También la historia del migrante con el grupo Voz que Clama en el Desierto. Y así vamos a seguir, hermanos, escuchando los saludos. Tenemos más saludos que nos espera hermano Anselmo. También tenemos otro mensaje.
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0: Sí, tenemos otro mensaje por acá, pero ahí lo leemos al ratito. Vamos a acompañarles a través de estas dos alabanzas. Muchas bendiciones, hermana Lucila, escuchándonos en Chaclina Subchal. Bendiciones.

Hermanos y hermanas, yo como director del grupo Anunciadores de Cristo, presento a mi grupo con su primera grabación.

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0: Son las 9:13.
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0: Son las 9:13 minutos.
2: Muy bien, estamos de vuelta. Nuestros saludos al hermano Anselmo Cobón, escuchándonos en Llano Grande, Huehuetenango, en su oficina jurídica. Muchos saludos para toda su familia, Cobón Moreno.
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2: Gracias por su comunicación, hermano. Bendiciones, un feliz día. Solicitando dos alabanzas, oí una voz
3: de humildad.
2: También Casa sobre la Roca.
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2: acompañamos al hermano Anselmo, escuchándonos en Llano Grande. Muchas bendiciones en esta oportunidad. El viento, el día 1 de octubre.

0: Sigue el gozo, 9 de la mañana con 24 minutos. Viviendo este día bajo la presencia de Dios, en especial a Santa Teresita del Niño de Jesús. Voy a leer este mensaje que nos mandan.
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0: Tenemos este mensaje. Buenos días, hermanos y hermanas, agradecidos con Dios por la vida y la salud, que todo fue un éxito, festejando a nuestro patrono San Miguel Arcángel, que nos cuide y nos proteja, y que el 2027 podamos celebrarlo con todo nuestro corazón y voluntad. Saludos a los cofrades y a los que colaboramos siempre. Mantener nuestra fe y devoción. Fuertes abrazos a todos, pero especialmente a los niños, por celebrar hoy el Día del Niño.
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0: Muy bien, gracias por compartir su mensaje.
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0: Donde quiera que nos sintonizan en esta mañana.
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0: Me imagino que es el profesor Pedro Velázquez. Muchas bendiciones para toda su familia. Qué bien que si nos sintonizan. Dios les bendiga. Otro día. El primer día de octubre. Acompañamos con esta alabanza Santa Teresita con el grupo Seguidores de Jesús.

9 de la mañana con 42 minutos. Felicidades a los niños y niñas, que Dios les cuide, los protege, donde quiera que estén, a los que van en escuela, que regrese con bien en casita. Tenemos nuestros saludos especiales a Alida Pérez, solicitando dos alabanzas, saludando a su madre, a toda su familia en Chiquilá, Santa Bárbara. Gratitud a papá y a mamá con el grupo Seguidores de Jesús. Llegará un nuevo día con el grupo Anunciación Virgen, sí, Anunciación del Ángel a María. Muchas bendiciones en esta mañana. Seguimos escuchando las alabanzas.

4 minutos para puntualizar 10 de la mañana. 9 de la mañana con 56 minutos. Y así estamos viviendo esta mañana del día 1 de octubre. Humildad. Tenemos este mensaje que nos comprenda, pues dice: buenos días, hermana, me puede complacer con dos cantos, eres amor con luz y vida. Miles de penas para complacer a la familia Mendezales aquí escuchando en Aldea San José Escaniche, que nos comprende. Vamos a dejar sus alabanzas de 11 en adelante para que sigan escuchándonos. Tenemos una alabanza de solicitado del profesor Edim, pues ánimo, profe, escuchándonos en esta mañana, pues por el fallecimiento de un su primo, pues que descanse en paz. Mucho ánimo, profe Edín, con esta alabanza, las 100 ovejas. Mucho ánimo, ánimo, profe, nuestras condolencias hacia su familia también. Este dolor es grande. A veces uno no lo espera, pero solo es el Dios que te puede llenar ese vacío en el corazón. Mucho ánimo, profe.

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Gracias por estar con nosotros en este jueves espectacular, Día del Niño. Saludos cordiales, pues a todos los niños, no cabe duda, en este día, pues están en la escuela, en el colegio, es decir, están en distintas actividades. Por lo pronto nosotros les acompañamos y les invitamos a recibirles bien al mediodía, en el almuerzo, con algo muy sencillo, pero de corazón, la presencia, el respaldo, un buen abrazo sincero, creo que es suficiente para ellos. Vamos con música para seguir acompañándoles en esta hora de la refacción. Algunos pues ya están refaccionando, buen provecho les deseamos. Estamos en las 10 de la mañana con 22 minutos.

Es la presencia de Padre Nuestro con este tema musical. Muy precioso, por cierto. Gracias por estar con nosotros. Y atención, en este momento vamos a hacer una competencia. Ustedes nos van a decir cuál de los dos temas hacemos sonar. Es la primera propuesta, es esta precisamente. Vamos a escucharla.

Este es un tema musical, el primero. Se titula Hay Algo en Mí. ¿Quiere escuchar este tema musical? Pues con mucho gusto. Este canto está ya disponible, 7760-2311. Este canto se llama Hay Algo en Mí. Este tema quiere escuchar, pues con mucho gusto. Repetimos, 7760-2311. En contra de este otro tema que es muy bueno, también es un tema de Gela. El tema se titula No Estoy Sola. Repito, No Estoy Sola. Dos temas musicales de Gela. ¿Cuál de los dos temas hacemos sonar? Ustedes nos dicen en este preciso instante. Vamos a esperar comunicación entonces a través de nuestra vía 7760-2311.

0: Hola, no. Vamos activando nuestra vía 77-60-23-11 en este preciso instante. ¡Aló! La buena nueva, buen día.
1: Pues aquí las dos alabanzas están hermosísimas. Yo prefiero escuchar las dos alabanzas.
0: ¿Las dos? Perfecto, ¿con quién hablamos?
1: Aquí en Catarina con hermana Rosemary Solís, una fiel oyente, la voz de la buena nueva.
0: Muchísimas gracias, hasta la zona costera, un abrazo para ustedes, ¿eh?
1: Gracias
0: por estar con nosotros. Bueno, vamos a este, a esta otra comunicación. Aló, la buena nueva, buen día. Aló.
2: Sí, buenos días.
0: Sí, buen día, ¿nos puede hablar un poquito más fuerte, por favor?
2: Para la segunda, hermano.
0: La segunda, ¿con quién hablamos?
2: Ajá. Para aquí, de parte de Micaela, en Zipacapa, San Marcos.
0: ¿En dónde nos escuchan?
2: En Zipacapa, San Marcos.
0: En Zipacapa, un abrazo fuerte para ustedes,
2: Gracias, hermano, bendiciones, feliz día.
0: Muchas gracias, igualmente, hasta luego. Tenemos, ay, ¿qué les dijera? No sé, 1:30, a favor. Más llamadas en este momento, ¿cuál de los dos temas? Al estilo de Glenda. O nos dicen, si escuchamos los dos temas, pues ustedes deciden. Aló, la buena nueva, buen día.
2: Buen día, hermano, para la primera.
0: Nos habla un poquito más fuerte, por favor.
2: Para la primera, hermano.
0: La primera, ¿con quién hablamos?
2: Aquí, con Esmeralda, hermano, San José Caben.
0: ¿De dónde nos está llamando?
2: San José Caben, hermano.
0: Perfecto, ¿saludos para alguien?
2: Solamente para ustedes, Dios les bendiga.
0: Muchas gracias, igualmente. Bueno, pues ahí estamos, entonces, a mí me parece que vamos a dar oportunidad, si ustedes gustan, pues escuchamos los dos cantos de Hela y nos vamos con un doble play. ¿Alguien más a la línea? Hola, la buena nueva, buen día.
3: Buenos días, hermanito.
0: Sí, buenos días, hermana, mucho gusto, ¿con quién hablamos?
3: Felicitaciones por este programa que han iniciado, hermano.
0: Muchas gracias, muy amable.
3: Sí, hermanito.
0: Gracias, sí, gracias. Sí. ¿Por cuál de los dos temas musicales?
3: Por el segundo, hermano.
0: Perfecto, ¿de dónde nos llama usted?
3: De San José Caben.
0: De San José Caben, muchas gracias. Muy amable, vamos a tomar muy en cuenta su reporte. Más llamadas en esta hora, 77-60-23-11. Ahí está disponible, o escuchamos los dos temas, ¿ustedes qué dicen? Pues bueno, vamos a dar chance todavía para que se comuniquen con nosotros cuando estamos, atención, a 21 minutos, únicamente para las 11 de la mañana. Hola, la buena nueva, muy buen día.
4: Buenos días, hermano.
0: Buenos días, ¿con quién hablamos?
4: Con María, de aquí, de la Reforma, San Marcos.
0: De la Reforma. ¿Por cuál de los dos temas o los dos?
4: No estoy sola, con la hermana Gela.
0: Perfecto, ¿con saluditos para alguien?
4: Ahí un saludo para todos ustedes y un saludo para todos los niños de la Reforma San Marcos.
0: Sí, qué bien para toda la niñez. Un abrazo fuerte para ellos porque también nosotros llevamos algo de niño en nuestro ser. Muchas gracias.
4: Gracias, igualmente.
0: Hasta luego, cuídese. Bien, vamos a dar oportunidad para que nos ingresen otras dos llamadas. ¿Qué les parece? ¿Usted quiere enviar su saludo también o quiere escuchar uno de los dos temas? Inmediatamente vamos a seguir esperando su comunicación 77-60-23-11 en esta mañana súper agradable, inicio del mes número 10. Claro, la lluvia también ha hecho presencia en estos días y de verdad que es muy, pero muy alegre el contar con la bendición de Dios a través de la lluvia. ¡Aló! La buena nueva, buen día.
5: Buenos días, hermano.
0: Buen día, ¿con quién hablamos?
5: Con Miriam Velázquez, aquí de San Isidro, Charlac.
0: Muchas gracias. Cuéntenos, hermana, ¿qué tema, cuál de los dos temas hacemos sonar a los dos?
5: Los dos, hermano.
0: Perfecto, con saluditos para alguien.
5: Para todos.
0: Ok, de acuerdo, con gusto. Como que se le está cayendo la señal por ahí. Bien, muchísimas gracias, muchas gracias, vamos a escuchar a alguien más a la línea en esta hora. Pues con muchísimo gusto, pues a ustedes les consta, hay llamadas de distintas partes del departamento de San Marcos y la suya no puede faltar. Vamos, marcando 77-60-23-11, La última llamada, les prometemos, la última llamada. 77-60-23-11, ¿cuál de los dos temas de Gela vamos a escuchar en esta mañana? Si alguien está cumpliendo años ahí también, por favor, pues háganos llegar, por favor, este saludo. Bueno, ¿alguien más? 77-60-23-11, ¿no? Bueno, perfecto, pues vamos a escuchar este tema musical. Vamos a empezar con este tema musical que nos... Bueno, vamos a incluir los dos. Vamos a incluir los dos temas musicales que les habíamos propuesto y, por supuesto, vamos a escuchar este tema.

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1: La grandeza de una persona no se mide por su estatura física, sino por su carga de amor y su nobleza de espíritu.
2: Oración por los retiros de encuentro con Cristo. Oh Dios, fuente de misericordia y de todo bien, te damos gracias porque has enviado a tu Hijo Jesucristo para que tengamos vida en abundancia, para reconciliarnos contigo y entre nosotros mismos, para ofrecernos la salvación y liberación de tantas esclavitudes. Que tu Espíritu Santo abra nuestras mentes y corazones para crecer en una conversión personal y pastoral, una conversión ecológica y sinodal que nos lleve a un verdadero encuentro con Cristo. Te pedimos que nuestras parroquias sean una red de pequeñas comunidades de discípulos misioneros para dar testimonio de que, caminando juntos, fortalecemos la comunión, participación y misión. Te lo pedimos por intercesión de la Inmaculada Concepción de la Virgen María y de San Marcos Evangelista. Amén.
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1: Las virtudes teologales se refieren directamente a Dios. Disponen a los cristianos a vivir en relación con la Santísima Trinidad. Tiene como origen y motivo a Dios uno y trino.
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1: Vive esta virtud amando a Dios y al prójimo.
3: La hora en 91.9. 11 de la mañana, con un minuto.

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1: Son las 11:07.

11 de la mañana con 9 minutos. Estamos de vuelta en compañía de cada uno de ustedes en donde quiera que estén. Saber. Acompañándonos en sus hogares, en el trabajo, en el camino de repente. En este día tan especial, día jueves 1 de octubre. Bueno, tenemos cosas pendientes. Bueno, tenemos este anuncio. Finca Carolina Tumbador San Marcos necesita 60 trabajadores.

0: con urgencia para corte de café, pagando 70 quetzales el quintal. La salida es 8 de octubre sin falta. Para mayor información puede comunicarse al número 3368-7994 y el otro número 4781-8114, con comida libre los tres tiempos y pasaje libre ida y vuelta.
1: Te hago falta más.
0: Con el contratista Domingo Velázquez de la aldea Sicabe Bellavista. Bueno, tenemos los cantos, saludos pendientes. Gracias por su comprensión. Saludos desde cabina de radio Estéreo Arcángel. Dice: buenos días, hermana, me puede complacer con dos cantos. Eres amor, luz y vida, miles de penas para complacer a la familia Méndez Sales. Aquí escuchando en Aldea San José Escaniche. Que Dios les bendiga a toda la familia escuchándonos en esta mañana del día jueves.

11 de la mañana con 20 minutos, gozando de esta mañana en este día tan especial. A los que tenemos, a los niños, a los niñas, a las niñas, que Dios los protege, los cuide siempre en sus regresos en escuela. Ojalá que mamá en casita preparando algo para que los niños estén felices, pues para levantar ese ánimo en familia, hay que compartir con ellos. Donde hay ternura, donde hay una sonrisa, en donde hay a veces se pelea, entre un momento se solo se encuentra como jugando. A veces nos sacan risas los niños y las niñas. Tiene esa humildad en el corazón. Y que tengamos nosotros también como personas grandes, que tengamos esa humildad en el corazón, esa sencillez. Muy bien, acompañamos al profe Edín con estas tres alabanzas que lo tenemos en su carpeta. Mi pensamiento eres tú, un millón de amigos, las 100 ovejas. Muchas bendiciones, profe, escuchándonos en esta mañana, 11 de la mañana con 21 minutos.

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0: Son las 11 y 37 minutos.
1: Sí, de la mañana con 37 minutos, acompañando a cada uno de ustedes a través de las alabanzas en el trabajo, en casa. Muy bien, tenemos estas

11:38. Aquí pasándolo bien, aquí en la cabina de radio. Ojalá que ustedes, hermanos, donde quiera que se encuentran, en el trabajo, que Dios les bendiga siempre. Ya iniciando. Sí, ya estamos ya llegando a mediodía para esta fecha 1 de octubre. Acompañamos con otras alabanzas del grupo Senderos de Paz, Ciego Bartimeo. Levanto mis manos con el grupo Nueva Vida.

0: 5 minutos para puntualizar, ya 12 del mediodía. Salmo del día. Espero gozar de la dicha del Señor en el país de la vida. Escúchame, Señor, que te llamo, ten piedad, respóndeme, oigo en mi corazón. Buscad mi rostro, tu rostro buscaré, Señor. No me escondas tu rostro, no rechaces con ira a tu siervo, que tú eres mi auxilio, no me deseches. Espero gozar de la dicha del Señor en el país de la vida. Espera en el Señor, sé valiente, ten ánimo. Espera en el Señor. Cuatro minutos para puntualizar, ya 12 del mediodía. ¿Cómo van las hermanas? Que siempre todos los días sus preocupaciones para preparar alimentación para toda la familia.
1: Tu camino.
0: 3 minutos para puntualizar ya 12 del mediodía. Les acompaño con esta alabanza, Corazón entre llamas, con el grupo Seguidores del Rey.

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Estamos ya 12 del mediodía con 26 minutos. Les acompaño, amables audiencia, para leer la lectura de Job, capítulo 19, versículo 21 a 27. Job dijo: piedad, piedad de mí, amigos míos, que me ha herido la mano de Dios. ¿Por qué me perseguís como Dios y no os hartáis de escarnecerme? Ojalá se escribieran mis palabras, ojalá se grabaran en cobre, en cincel de hierro y en plomo, se escribieran para siempre en la roca. Yo sé que está vivo mi vengador y que al final se alcanzará sobre el polvo. Después que me arranquen la piel, ya sin carne, veré a Dios. Yo mismo lo veré y no otro. Mis propios ojos lo verán. Desfallezco de ansias en mi pecho. Palabra de Dios.

0: eres tú.
1: Les acompaño con el Evangelio de San Lucas, capítulo 10, versículo 1 a 12.
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1: Lectura del Santo Evangelio según San Lucas. Gloria a ti, Señor Jesús.
0: Dime, Señor.
1: En aquel tiempo, el Señor designó a otros 72 y los envió de dos en dos delante de sí, a todas las ciudades y sitios a donde él había de ir. Y les dijo: la mies es mucha y los obreros pocos. Rogad pues al dueño de la mies que envíe obreros a su mies. Id, mirad que os envió como corderos en medio de lobos. No llevéis bolsa, ni alforja, ni sandalias. No saludéis a nadie en el camino. En la casa en que entréis, decid primero: paz a esta casa. Y si hubiere allí un hijo de paz, vuestra paz reposará sobre él. Si no, se volverá a vosotros. Permaneced en la misma casa, comiendo y bebiendo lo que tengan, porque el obrero merece su salario. No vayáis de casa en casa, en la ciudad en que entréis y os reciban. Comed lo que os pongan, curad los enfermos que haya en ella, y decidles: el reino de Dios está cerca de vosotros. En la ciudad en que entréis y no os reciban, salid a sus plazas y decid: hasta el polvo de vuestra ciudad que se nos ha pegado a los pies, os lo sacudimos. Pero sabed con todo que el reino de Dios está cerca. Os digo que en aquel día habrá menos rigor para Sodoma que para aquella ciudad. Palabra del Señor, gloria a ti, Señor Jesús.

12 del mediodía con 32 minutos. Acompañamos con esta alabanza hoy en este día jueves, en especial al buscando un momento al Señor, buscando su rostro. Hoy es jueves, un momento en el Santísimo, y con esta alabanza les acompaño, como dice la frase de Job: piedad, piedad de mí. Con este alabanza, perdón, Señor, imploramos con el grupo Seguidores de Jesús.

0: 20 minutos para puntualizar ya una de la tarde, una mañana agradable. Un día especial. Momentos de felicidad, de gozo. Momentos de tristeza. Momentos angustiada en el corazón. Pero en este momento, las palabras que dice Job: piedad de mí, amigos míos. Después de tantas cosas que sucedió, que pasó a su vida de Job, después que me arranquen la piel ya sin carne, ¿qué es lo que él quiere ver? Es a Dios. Yo mismo lo veré y no otro. Mis propios ojos lo verán. Desfallezco de ansias en mi pecho, dice. Quiere ver a Dios. ¿Y nosotros? ¿Qué decimos nosotros? Tantas cosas que pasan en nuestra vida. A él su historia, lo quitaron su familia, todos sus bienes, sus cosechas. Piedad, piedad de mí, amigos míos, amigos míos, que me ha herido la mano de Dios.
1: Dime, Señor,
0: ¿por qué me persigues como Dios?, dice Job.
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0: A veces hay desesperación, hay angustia en el corazón. A veces no queremos que suceda algo en familia. A veces no queremos nada. No queremos que va a desaparecer un miembro de la familia. O muchas cosas que pasa a la familia. No queremos, queremos que estemos unidos, o queremos que no haya problema en nuestra familia, en nuestra comunidad. Queremos que no haya odio en el corazón. Pero como dice la palabra en Salmo, espero gozar la dicha del Señor en el país de la vida. Esperemos que tengamos mucha paciencia. Tenemos que estar bien preparados, bien preparadas. De repente, por algo que sucedió en familia, algo llena de tristeza o algo que Jesús mismo nos invita a cada uno de nosotros, como dice en el Evangelio. Los envió dos en dos, los 70 discípulos. Los 70, dice, que en aquel tiempo, el Señor designó otros 72 y los envió de dos delante de sí.
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0: A todas las ciudades, sitios.
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0: A donde él había pasado, él había visto que necesitaba trabajadores. Como dice, la mies es mucha y los obreros pocos. Nos llama.
1: Dime, Señor.
0: A cada uno de nosotros nos ruega. Nos invita.
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0: Les envío en medio de los lobos como cordero.
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0: Que no llevéis bolsa, ni alforja, ni sandalias.

0: Serima.
1: Si llevas paz en el corazón, si invocas a Dios primero, Dios te está enviando. Dios mismo pondrá las palabras en tu boca.
2: Los demás.
1: La paz quedará con la familia. La paz quedará con el enfermo. La tranquilidad quedará con el enfermo. La tranquilidad quedará con aquel que está triste.
2: 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Déjame conocer.
1: Y dice, come lo que te dan, lo que te regalan, sin rechazarlo.
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1: El reino de Dios está cerca. El reino de Dios está cerca, está en medio de nosotros, en medio de nuestra familia, en medio de nuestra comunidad.
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1: El reino de Dios está cerca, dice este evangelio.
2: Los demás.
1: No podemos ir a buscar en otro lado o correr. Ya no quiero estar aquí, ya me cansé de tantos problemas. Sino que estar firmes en

en que cada uno de nosotros hay mucho trabajo en la comunidad, en la iglesia. La mies es mucha. Agradecemos al Señor por toda la invitación que nos hace a nuestras vidas. Les acompaño con este alabanza. Adoremos. Él nos invita a cada uno de nosotros a través de un momento adorando. Adoremos con esta alabanza. Peregrinos de Cristo.

Nos queda 5 minutos para puntualizar 1 de la tarde. Agradecidos y agradecidas a cada uno de ustedes, amables audiencia, por acompañarnos en este día. En este día primero de octubre de 2026. Acompañamos a los niños, que Dios los protege, a cada uno de los niños, niñas, que cada día salen de sus hogares, con su familia, de su casa, en su comunidad, de repente va en otras aldeas para estudiar. Que Dios los cuide, los protege siempre. Y acompañamos con esta alabanza de felicidades, niños, niñas, donde quiera que estén en este día tan especial, Día del Niño. Felicidades con esta alabanza de Goyito Díaz. También feliz cumpleaños, niños, también de las escobas con esta alabanza. Muchas felicidades. Con este nos despedimos. Hasta mañana.

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